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1: Muy buenos días a todos. Esto es la ronda de los sueños. Aquí vamos a ver qué hay adentro de cada uno de nosotros para poder sanar, para poder seguir adelante, para y todo lo que quieran compartir acá en la ronda de los sueños. Me acompañan como todos los viernes Nancy Díaz. Buenos días, Nancy.
2: Muy buenos días, gente bella. ¿Cómo andan?
1: Muy buenos días, Alejandra Trejo.
3: Muy buenos días para todos. ¿Cómo están?
1: Bueno, lo que quiero es que nos llamen, que manden mensajitos, que si quieren algún tema, porque también pueden pedir alguna canción.
3: Tal cual.
1: 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Y hoy vamos a incorporar a dos amigas más, que doña Nancy les va a explicar de qué se trata. Y muchísimas gracias por confiar en nosotras.
2: Dígame bien. 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
1: Bien, antes de que sigas, ¿qué hace? ¿Qué venden?
2: Ropa, calzados, muy buena calidad, se los recomiendo.
1: Perfecto, muchísimas gracias por confiar en nosotros. ¿Seguimos la segunda?
2: No, te cuento. Cuénteme. Primero, que los chicos van a estar el sábado 22 y domingo 23 de agosto en la Feria de Emprendedores Robles de Monarca a partir de las 15 horas. Los chicos también participan en distintas ferias, en Escobar, Cardales, Mateo, Pilar, y este sábado y domingo, como les dije, van a estar en Robles. ¿Sí? Los chicos tienen muy buenos precios, son unos genios. Y la verdad que muy, muy buena calidad todo.
1: Hablábamos de ropa e indumentaria. Fantástico. Entonces, en la Feria de Robles. ¿Y el nombre?
2: Yance Calzados e Indumentaria.
1: Perfecto.
2: Ahí los van a atender Vero y Pablo, que son unos genios los chicos.
1: Muchísimas gracias por confiar de nuevo.
2: 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Pueden encontrar plantas de interior, exterior, como frutales, cactus, suculentas nativas, también asesoramiento y mantenimiento de jardines. 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
1: O sea, reconozco ni mi número. O sea, que si llamamos a este número, yo le digo, me encantaría una planta de romero, ¿te la traen?
2: Obviamente.
1: Fantástico, sí. 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Bien.
2: Muy bien. Las chicas se llaman Fernanda y Mónica, que son un amor. Tienen una paciencia porque me la tienen a mí.
1: Es que con las plantas canalizas todo. Entonces la paciencia es lo que te así da también eso.
2: Así sí, que pueden pasar y comprar de todo. Para jardinería, perfecto, para regalar. O como digo yo, autorregalarse una planta.
1: Sí, seguro.
3: Una plantita para la casa.
2: Tal cual.
1: Sí, sí. Bueno, muchas gracias.
2: No, por favor.
1: Y
2: Ale, ¿a dónde nos pueden llamar?
3: Bueno, pueden llamarnos al número 348-472-5606. Repito.
1: Ese número es para comunicarse con la radio, mandarnos mensajes, hablar en directo con nosotros, pedir algún tema, mandar algún sueño. ¿Verdad?
3: Verdad.
1: Número de nuevo lentamente.
3: 3, 4847-2-5606.
1: Perfecto, bien.
2: Y si no nos pueden ver, ¿dónde?
3: Y si no nos pueden ver en YouTube, entran al canal, se suscriben, ponen Radio Escobar 105.1, la ronda de los sueños.
1: Bien, aquí estamos entonces en la ronda de los sueños. Habíamos estado hablando de que íbamos a describir todos los arquetipos que según la psicología junguiana son imágenes que aparecen en nuestros sueños y que nos van y son muy significativas porque son la posta para saber qué nos va pasando. Habíamos hablado de la sombra, habíamos hablado del arquetipo madre, habíamos hablado del arquetipo héroe y hoy nos toca el arquetipo máscara. Complicado la máscara. ¿Por qué es complicada la máscara? Porque uno toma determinadas actitudes y posturas en la vida para encarar diferentes cosas que hacemos, el trabajo, por ahí estudio, relaciones con los otros, vamos teniendo diferentes posturas. Cuando esas posturas interiormente se nos encarnan y no sabemos soltar, empezamos a no ser nosotros mismos. ¿Qué es el arquetipo máscara? Es la persona, es la cara social que usamos para adaptarnos a la sociedad. Es como un personaje que vamos construyendo para cumplir roles, encajar y ser aceptados. No es falsa en sí misma, pero no es toda nuestra identidad. O sea, uno va tomando diferentes posturas. No es lo mismo hablar en el trabajo o relacionarse en el trabajo que hablar con un amigo. Pero a veces, cuando esas situaciones, esas posturas se nos hacen carne, es lo que tenemos que solucionar. No pueden hacerse carne. Uno, el trato para con el otro tiene que salir de una espontaneidad y de una identificación real con uno mismo. Por ejemplo, el profesional serio en el trabajo, la madre o padre responsable, el amigo que es súper simpático siempre. Y nos pasa muchas veces que tenemos ese amigo súper simpático, súper buena persona que comparte, pero en el fondo, adentro, carga angustia, carga miedo, carga necesidades, a lo mejor por estar muy solo y no sabe expresar lo que realmente le siente. Bueno, ese amigo simpático, que siempre es simpático en casa, y bueno, tiene una máscara de simpatía que a veces tendría que romper y decir, bueno, a mí me está pasando esto. O el conductor de radio carismático, miren ustedes, ¿no? Cada uno de esos roles es una máscara necesaria para interactuar con los demás. Pero el problema es cuando esa máscara encarna para todo el tiempo el rol de la vida, ¿no es cierto? Entonces, nosotros tenemos que ser conscientes. Uno acá es de una manera y sale a la calle o se junta con gente o con amigos y empieza a ser de otra. Pero uno tiene que ser consciente. Yo llego, por ejemplo, a la radio y digo, bueno, tengo que transmitir, pero este rol no lo puedo mantener permanentemente. Y soy consciente de que cuando uno llega, tiene que abrirse de determinada manera para que el resto entienda y comparta con uno un momento. Pero no puedo estar o encarnar toda la vida ese rol, porque entonces ya dejamos de ser nosotros mismos. ¿Para qué sirve la máscara? Permite adaptarse socialmente, facilita la convivencia, protege nuestro mundo interno y nos ayuda a cumplir roles culturales. Bien, acá protege el mundo interno en la medida en que nosotros somos conscientes de que para tal cosa somos de determinada manera. Cuando ya encarnamos eso y tomamos como que somos eso, ya ahí la complicamos. Iba a decir una mala palabra, sí, no, me mira don Fernando y me mira cada vez que voy a decir algo. No prometo nada. Si sale, sale. ¿Qué voy a prometer? Riesgo de identificarse demasiado con la máscara. El problema aparece cuando creemos que somos únicamente eso. consecuencias posibles. Sensación de vacío o desconexión interna. Claro, cuando nosotros creemos que somos determinada cosa, nos desconectamos internamente con lo que somos. No nos olvidemos que dentro nuestro hay luces y sombras. Y si creemos todo el tiempo, ay, somos simpáticos, somos buenos, que ya adentro tenemos un despelote, que en realidad tenemos que ser conscientes de que lo que hacemos en determinadas oportunidades es para tener una convivencia con el entorno que no puede ser constante. Hay una dificultad para reconocer emociones reales. Si yo soy permanentemente simpático, permanentemente con cara de enojado, porque no puedo decir con cara de culo, si tengo cara de enojado, no puedo ser permanentemente así, porque no somos solamente eso. Después hay una crisis de identidad en cuanto a ese tipo de cosas. En términos junguianos, la máscara puede volverse una fachada que oculta el verdadero yo. ¿Tienen alguna pregunta? Porque si no, vamos a la música.
2: ¿Por ahora?
1: ¿Usted tiene alguna pregunta? No. Bueno, ya saben, si tienen ustedes alguna pregunta, nos llaman al teléfono
3: 348-472-5606.
1: No, preguntas, si quieren pedir un tema musical, lo que necesiten comunicar. Vamos con...

0: Y seguimos en la ronda de los sueños, el témpano, qué tema hermoso. Bien, estábamos hablando de la máscara, estamos acá con Nancy Alejandra, que no voy a decir más el apellido, Nancy, bien, aquí estamos compartiendo con ustedes, estamos viendo qué cosas aparecen en nuestros sueños y como soy analista de sueños y he estudiado todo lo que es psicología junguiana. Dentro de la psicología junguiana están los arquetipos que forman parte del inconsciente colectivo. ¿Qué quiere decir esto? Jung se dedicó especialmente a analizar los sueños de toda la gente de todo el mundo. Y se dio cuenta que había cosas en común en todos y que todos tenían determinado tipo de características y él las definió como arquetipos que están dentro de este inconsciente colectivo. Esto es una manera más, o sea, lo que sigo diciendo ya es un pensamiento mío, por supuesto, pero el hecho de que todos tengamos los mismos arquetipos y que nuestro inconsciente colectivo esté tan conectado, ¿no nos lleva a pensar más de que todos somos uno, de que todos tenemos una parte del otro? Porque si hay significados fuertes en cada arquetipo, y para Alejandra, para Nancy, para mí, quieren decir, tienen determinada explicación que es común prácticamente a todos, es que una demostración más de que todos estamos más que conectados. Bien, ese fue un pensamiento mío. Lo dejo a su criterio. Ay, Dios mío, la máscara en los sueños. ¿Cómo puede llegar a aparecer la máscara en los sueños? Soñar que llevas una máscara determinada puede indicar que estás ocultando algo o adaptándote demasiado a lo... Es lo que hablábamos antes, adaptándote demasiado a lo que tenés que... afrontar en la vida diaria. Si vos sos un vendedor y no tenés una actitud de vendedor hacia determinadas cosas, si te pones en postura de vendedor no vas a vender nunca un pito. Pero si esa máscara de vendedor la llevas también a tu casa con tus amigos, no te va a servir de nada. O sea, uno tiene que ir adaptándose a cómo es realmente uno y ser uno en todas las circunstancias, aparte de lo que tenga que hacer o cómo tenga que ser en determinadas circunstancias. Soñar que se te cae una máscara, es muy, muy determinado. O sea, soñar que se cae una máscara puede ser que soñás que se te cae ropa, o que soñás que estás pelado, por ejemplo. No sé, hay infinidad de cosas que tienen que ver con lo que uno se pone sobre uno, que van demostrando cómo tenemos que ir cambiando. Y según lo que vayamos viendo en el sueño, es según qué es lo que nos está limitando con respecto a nosotros mismos. Cuando soñás que se te cae ese tipo de máscara, es que hay ya una revelación. Es como que ya querés ser vos mismo, querés demostrar vos mismo quién sos. Soñar como que te vestís de diferentes formas o que vas teniendo diferentes disfraces, por así decirlo, es que hay como una confusión de qué queremos ser realmente o cómo somos realmente. Es que hay un montón de roles que nos van sobrepasando, sobrecargando. Entonces, bueno, uno sueña que tiene un montón de disfraces o un montón de ropa, o que está abrigado en un día soleado, o que, no sé, infinidad de imágenes pueden ser los que nos marcan un sobrepeso y una sobrecarga lo que estamos queriendo hacer con el resto. Y si uno ve que en el sueño, por ejemplo, ve que alguien viene o disfrazado, según si sea hombre o mujer, los que vienen disfrazados, es que hay una percepción de que estamos siendo falsos en determinadas circunstancias, que no somos nosotros mismos. Bien, ¿Algún comentario, señora Nancy?
1: Mira, tengo acá justamente, es un señor el que soñó esto.
0: Sí.
1: Y justamente, mira, yo te estaba prestando atención porque es como relacionado a lo que estás diciendo. Te cuento, lo escribí como me lo dijo. Soñé que me levanté tarde para ir a trabajar. Hice todo lo más rápido posible para ir al trabajo. Y una vez llegando, sentí frío y me di cuenta que estaba desnudo. Pero lo más extraño es que la gente me saludaba y me miraba como si no estuviera desnudo.
0: Muy bien, qué bien. O sea que él soñaba que para ir a trabajar hacía todo lo más rápido posible, que se olvidó de... Claro. Se olvidó de ponerse su máscara, qué maravilla, está empezando a sentir bien con él mismo y entonces ni se dio cuenta que no se había enmascarado para salir a la calle y que la gente que pasara lo saludara o lo mirara como si no estuviera desnudo, quiere decir que esa disposición a no enmascararse para salir a la calle lo hace sentir bien con él mismo. Empezó a encontrarse, está muy bueno, me gustaría saber, volvemos a la secuencia de sueños, porque tiene que haber habido un proceso importante ahí para querer ser el mismo.
1: Bueno, si no está escuchando, que por favor...
0: Claro, que siga. Lo bueno es tener la secuencia de los sueños. Si ustedes nos mandan sueños, si ustedes se comunican con nosotros, es importante que digan un sueño antes, un sueño después del que les marcó. ¿Por qué? Porque vamos viendo qué fue lo que les causó o cómo se dieron cuenta de que tenían que tomar determinadas actitudes y cosas en la vida. Está muy bueno. ¿Alguna cosa usted?
2: Bueno, yo tengo un sueño que, obviamente no dice quién es. Dice, soñé que estaba en un lugar que no conocía y veía a mucha gente vestida de colores. Todos estaban en silencio y caminaban delante mío, pero no los conocía.
0: Bien, espérate, porque hay... Yo les cuento, ustedes me van contando los sueños y yo me hago adentro la película interpretativa, para no decir pavadas, porque uno puede tener una práctica, interpreta muchos años interpretando sueños, pero internamente tengo que hacerme la película del sueño para saber medianamente lo que está ocurriendo. Contame de nuevo. Mucha gente
2: soñó que estaba en un lugar que no conocía y veía mucha gente vestida de colores. Todos estaban en silencio y caminaban delante de ella, digamos.
0: Sí.
2: Pero no los conocía.
0: Bueno,
2: es
0: una mujer. Bien. Hay una especie de dispersión y una necesidad de verse ella misma con colores, o sea, de verse, ¿cómo explicarlo? De verse bien, de verse radiante los colores, pero todavía no encuentran la manera de cómo hacerlo realmente, porque está muy dispersa. Está en un lugar que no conoce, o sea que tiene que comenzar a buscarse ella misma su propio lugar, dejar de enfocarse en el resto de la gente para empezar a tener su propio lugar, que ese lugar que aparece en los sueños sí lo conozca, porque es su propio interior, su propia casa. Y a veces los papelitos de colores no nos dan lo que nosotros queremos, creemos que puede llegar a ser felicidad o alegría. Entonces, bueno, un poco más de introspección, menos dispersión y buscar el lugar adentro de ella para que sí conozca lo que pasa adentro, que lo que la rodea y es lo que ella tiene adentro, que empiece a querer conocerlo. Eso, y bueno, lo que pasa es que a veces el sueño o los sueños me dan otro tipo también de explicaciones que no se pueden hacer directamente al aire porque es muy profundo. Entonces, bueno, si ustedes quieren que hagamos algo más personal, pueden llamarme. Uh-huh. Les paso mi número, 11-33-09-3448, 11-33-09-3448. Ustedes quieren enviar, consultar una secuencia de sueños, ver para qué lado tienen que ir, o sea, hay que ver a la persona para también saber hacia dónde guiarlos. Esto no es ni adivinación, sí hay una especie de intuición por las figuras y las cosas. Después de años de escuchar sueños, uno medianamente tiene una guía orientativa hacia la gente, pero si no hay una relación más directa, es un poco más difícil, me la complican. Me parece que vamos a ir a un tema musical, a la pausa de la radio y seguimos en la ronda de los sueños.
1: Muy bien.
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0: Y aquí seguimos en la ronda de los sueños. 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
1: Muy bien. 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
0: Y tienen indumentaria, calzado.
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0: Listo.
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0: Y más que importante en esta época, por Dios.
1: Sí, sí. 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
0: Llamar por teléfono y pedir, necesito una ruda, por
1: tal cual.
0: Claro, macho y hembra, por la duda.
1: Para un cumpleaños, se los pueden preparar las chicas y mandárselo a
0: domicilio. Ah, está muy bien, ¿eh? Está bien. Que no sea ruda porque va a quedar muy feo. No, no, no.
2: Está bueno, está bueno.
0: Ah, no sé, no sé, a veces es bueno. ¿Usted necesita agregar algo? Saludos.
3: Bueno, yo voy a hacer un saludito para mis niños, Fernando, Carla y Samuel, que me están escuchando.
0: Ay, la están escuchando, sí, a la mami. Sí, sí, dígame usted.
1: Yo quiero saludar a mi amiga Julia de Corrientes. Le mando un fuerte abrazo y pronto, pronto voy a ir a verla.
0: ¿Me llevas?
2: Sí, vamos a Corrientes, que es muy lindo.
0: Bueno,
2: Corrientes,
0: ya que vos saludas a Corrientes, yo voy a saludar a mis hijos en Córdoba, en La Falda, que lugar hermoso. Rafael y Leandro, que están haciendo su casita de adobe. Y para mi hija Valentina, que también está ahí escuchando. Ella le está luchando también con estudios, buscando trabajo, chicas. Olvídense. ¿Saben qué? No se va. Hace mucho tiempo que está conviviendo con su novio. Dijo, cuando consiga trabajo, me caso. Yo creo que pobrecita va a tardar un poco. Yo tendría que casarse, chavo.
2: Sí,
0: bien, listos los agradecimientos. Todos listo. Seguimos con esto de la máscara, gente. Estábamos hablando.
3: Yo te voy a hacer una pregunta.
0: Ah, bien, pregunte.
3: Pregunta. Cuando una persona, vos la ves que te cuenta que siempre está mal, siempre está triste, nunca tiene nada, le pasa de todo, eso, ¿como qué significaría esa persona? ¿Como que qué es?
0: Bueno, ella viene y te cuenta todo eso, pero sí. Vos, ¿cómo ves que...?
3: Pero la ves que, no sé, se pinta las uñas, va a la peluquería, tiene algo nuevo.
0: Y llega vos y te llora.
3: Y siempre está mal.
0: Convengamos que puede ser una persona abusiva, pero habría que ver el fondo de eso, porque más allá de que una persona puede tener una actitud así jodida, sí, con respecto al resto y vivir llorando, pero a su vez que no le falte nada y que se endeuda permanentemente, puede ser que tenga una falta de cariño muy grande y que esté pensando que ella necesita más. Entonces, o sea, no siempre la persona que es un poco abusiva es a propósito. A veces es porque tiene determinados complejos y cosas que tendría que sanar. O sea, necesita una atención y una necesidad de ayuda permanente, porque debe haber algo dentro de ella que no supo manejar, que no supo llenar esos vacíos que ha tenido, y bueno, los expresa de esa manera. Muchas veces uno prejuzga a la gente con respecto a ese tipo de cosas y dice, ay, pero mira qué avivada, viene y dice esto, pero no le falta nada, no se priva de nada. Bueno, pero a veces no es solamente porque su actitud es abusiva, a lo mejor lo que necesita es una protección más fuerte, una guía diferente, un chancletazo como la de las abuelas, por así decirlo, así tengan la edad que tengan, ¿no? Una manera de contener a esa persona que sin duda si viene con todo ese tipo de cosas es porque tiene un lazo, y bueno, utilizar ese lazo para bajarle y decirle, no necesitas nada, lo que necesitas es confiar más en vos, no necesitas determinado tipo de cosas exteriores, sino creerte que sos, que valés, que no te hacen falta otras cosas, y entonces ahí empiezan a cambiarle las cosas. Lógicamente, muchas veces nos sentimos, cuando nos rodean este tipo de personas, nos sentimos, ay, loco, ¿qué le pasa? No nunca sí. Le alcanza nada.
1: Sí, yo conozco varios.
0: Sí, bien, bueno. Pero antes de prejuzgar hay que mirar cuál es el fondo de lo que le está pasando, porque a veces lo que necesita por ahí es saber que es valorada, saber, ella, el valor que le da a lo material es el valor que necesita que los demás le tengan a ella, sentirse un poco más valorada. Es posible que haya pasado por circunstancias, infancias un poco o sea, que la han desvalorizado, que han privilegiado otras cosas. O sea, hay infinidad de cosas que pueden llevar a una persona eso, ¿no? Sí.
3: Y si no ha pasado por nada, no sé, siempre estuvo bien, siempre fue feliz, ¿por qué sería que lo hace?
0: Y para llamar la atención, ¿no? Porque bueno, hay que ver por qué se aprovecha, pero siempre hay una cosa profunda en eso. Más allá de que puede ser algo de que ella necesita que sentirse ella que es valorada, pero habría que ver bien a la persona y hablar sinceramente, decirle, bueno, ¿qué te está pasando? Porque no puede ser que siempre tengas este tipo de actitudes y nunca sea suficiente todo lo que tenés o te va pasando. Y bueno, y ahí vamos a saber bien qué es lo que está pasando con esa persona.
1: ¿Usted? Y tengo otra pregunta. ¿Y si se hace la víctima y miente, qué puede ser?
0: Qué linda que me la traen ahí a la mañana. Claro. De esto no hablamos, chicas.
1: Pero bueno, me lo...
0: Bien,
1: que,
0: no,
2: vamos,
0: está bien.
2: Venga, que vos podés.
0: ¿Qué te iba a decir? Repetime la pregunta y me volví.
1: Cuando se hacen la víctima y mienten.
0: Ay, bueno, ya la mentira es algo que... El hacerse la víctima, vuelvo a decirles, es como una necesidad de atención. Uh-huh. Mucho más allá de lo que pueda significar para nosotros. Nosotros cuando nos dedicamos a este tipo de cosas y a ver el fondo de cada persona y a encontrar el yo en el otro también, y bueno, pongámonos un poco en el lugar de esa otra persona y pensar, ¿por qué estaría yo actuando así? ¿Qué necesidades tengo? A lo mejor es una cuestión de maduración, no maduró la persona y necesita el sentirse que le trae el regalo a los Reyes Magos, que le, ¿entienden? Claro. Entonces es muy probable que una vez que conectemos con esa persona, podamos sacudirla y decirle, ¿qué te está pasando? Que nada te alcanza y que permanentemente sos la víctima. Así como hay personas que están siempre fantásticos, que claro, no les pasa también. Nada, que están súper bien siempre y en el fondo cargan una angustia, claro, esa persona no nos molesta,
1: claro,
0: porque está siempre bien, siempre tira buena onda, energía, que eso no nos molesta, entonces no vamos a preguntar por qué está así, porque total no nos jode, no, también tiene un problema, porque no siempre uno está
1: bien,
0: excelente, claro,
1: no
0: bien
1: puede ser.
0: Bien, entonces como está esa persona, esta otra es lo opuesto y también algo tiene que tener. Más allá de que, bueno, si es una persona ya directamente abusiva y bueno, hay que bajarle un cambio, más si es alguien cercano a nosotros, decirle, ¿qué te está pasando? Sí. ¿Por qué actúas de esta manera? ¿Te la pasás llorando, llorando, llorando? Todos tenemos problemas, absolutamente todos.
1: Tal cual.
0: Entonces, pero no vivimos cargando al otro con eso, tratamos de afrontarlo. Sí. Bien, y les cuento, cada problema o cada cosa que nosotros resolvemos por nosotros mismos, sin ser resentidas. Por eso, cada vez que nos surge un problema, yo les voy a contar mi filosofía de vida, ¿verdad? Yo cada vez que enfrentaba un problema, que han sido grandes, decía, bien, ¿por qué me está pasando esto? Algo no está bien adentro mío, que al no resolverlo adentro, me lo pone la vida enfrente. Entonces, ¿qué tengo que hacer? ¿Qué tengo que cambiar para que esto no me siga pasando? O sea, no es lo que nos pasa no es la culpa de nadie. Es culpa de nosotros mismos que no resolvemos cosas. Entonces,
1: claro, sí,
0: las vamos resolviendo y van a ver cómo la vida se nos va cambiando. Les contaría la anécdota del ángel, pero bueno, la vamos a dejar para otro programa, porque fue algo anecdótico mío que me marcó muchísimo, así que lo vamos a contar.
1: Vos sabés que te estoy escuchando y me vienen las palabras de una amiga que exactamente dice lo mismo, que uno se tiene que fijar primero, ¿qué está pasando, no? Con uno.
0: Sí.
1: Te escucho a vos y la escucho a ella. Y la verdad que me encanta escucharla, porque no sabés cómo habla. Te transmite una paz tremenda. Es algo increíble.
0: Qué bueno. Sí. Bueno, porque hay que ver primero en uno qué pasa. Por lo general, la otra persona es... la otra persona es un poco el espejo de nosotros mismos. Entonces, en la medida que podemos ver en el otro algo nuestro y mejorarlo, también el otro cambia, También. Entonces, lo primero que tenemos que hacer es no prejuzgar, sino tratar de ver qué está pasando. Y a partir de ahí, hablar con la otra persona y decirle, bueno, mira, yo estoy viendo en vos esto. Quiero saber si lo que te está pasando a vos es algo que no podés resolver, o yo estoy viendo en vos algo que no quiero saber de mí mismo. ¿Me entienden? Así como en los sueños aparece la sombra que nos marca que tenemos que ir cambiando, cuando no lo hacemos, se nos presenta adelante en la vida. Entonces, bueno, antes de criticar o observar a esa otra persona, tenemos que pensar, ¿qué tengo yo de esa persona que me molesta tanto? ¿Es algo que no quiero reconocer? Y entonces dejamos de prejuzgar y empezamos a ver nosotros qué es lo que nos está pasando, qué es lo que nos está impactando tanto de eso del otro. Qué buen tema este, porque sí, muchas veces vivimos criticando al otro y no estamos viendo que lo que criticamos en el otro no lo queremos ver en nosotros. ¿Les parece que vayamos con música y nos quedemos pensando? Y díganme bien, ustedes, los que están escuchando, ¿qué quieren comentar? ¿Qué quieren preguntar? ¿Qué quieren decirnos? Aquí estamos, en la ronda de los sueños. Vamos con música.

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0: Estamos en la ronda de los sueños, con preguntas, con intrigas, con... Ay, cuánta... Qué bueno que la gente empiece a comunicarse y a mandar sus preguntas y sus cosas, porque más allá de que es porque nos escuchan, es porque hay un interés real de saber qué va pasando adentro de cada uno. Es genial. 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Si querés organizar tu evento, tu fiesta, lo que vos quieras celebrar.
1: ¿Por qué no tu divorcio? ¿Eh? ¿No?
0: Ay, ay, divorcio, pues, es que no se divorcio. No, yo ya no.
1: Hoy en día se festeja todo, chicos.
0: Bueno, está bien, invítenme, nada más. Pueden comunicarse al 11-33-420-915. 11-33-420-915. ¿Y usted, señora?
1: Muy bien. 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Vero y Paulo, los chicos, van a estar este sábado 22 y domingo 23 de agosto en la Feria de Emprendedores Robles del Monarca a partir de las 15 horas. Los chicos también participan en distintas ferias, en Escobar, Cardales, Mateu, Pilar, y no se olviden que este fin de semana van a estar en Robles.
0: Van a estar en Robles con calzado, me dijiste.
1: Calzado, ropa.
0: Bien, Pablo y Vero, calzados, qué maravilla. Bueno, hay que ir a la feria, chicos, hay que ir a la feria.
2: ¿Esa feria dónde está?
1: Va a estar en Robles este fin de semana, sábado y domingo, a partir de las 15 horas.
2: Bien. ¿Pero qué lugar es? ¿Celaya?
0: No, este es en Robles.
1: Esto es en Robles.
2: Ah, bien. Hay un lugar que se llama Robles.
1: Sí.
2: Ah, ni idea.
0: Sí. No, bueno, bien, convengamos bien que puede haber mucha gente como vos. No,
2: por eso lo pregunto.
0: Estamos bien, estamos bien.
2: Que es en Robles.
0: Le quiero mandar un beso grandote, grandote a mi esposo. Porque hablaron de divorcio y a mí me dio
1: confusión.
0: Pero
1: bueno, es una...
0: No. A Omarcito, a Marlit, te mando un beso grandote.
1: Bueno, déjame mandar saludos a mí también.
0: No quiero. Bueno, sí, está bien, dale.
1: A mi amiga Marta, Zulma, Silvia, Clara, Lara, Andrea y a mi hermano Alexis, que siempre nos escucha. Y también a nuestros amigos, a René, Laura, Rosana, Carlita y obviamente especial a mi familia, ¿no? Así que, y a mis consuegros... Ana y Juan Carlos. Y a los chicos que también nos escucha, a Javier, Tamara y a Belén.
0: Bueno, ¿querés alguna fiesta más? No. Le vamos a mandar un saludo muy grande a Roxana, que cumplió años.
1: Ay, sí,
0: cumple. Feliz cumple, Roxana, que esta semana cumplió años.
1: Muchas gracias.
0: Besotes, besotes a todos los amigos y compañeros que están ahí. Sí. Siempre dispuestos
1: siempre,
0: a juntarnos, a acompañarnos. Sí, y cual. Más vale que confirmen, porque si no los voy a matar.
2: Confirmen el fin de, por favor.
0: Seguimos hablando. Vamos a ponernos serios.
1: Sí,
0: vamos,
1: sí,
0: vamos,
1: por favor.
0: Seguimos hablando de el arquetipo máscara, ¿verdad? Hablábamos de que la máscara es como uno se personifica ante el mundo, y que bueno, que a veces cuando eso se hace carne y no lo podemos ir superando, o sea, si somos serios en el trabajo, no podemos tener la máscara de serios todo el tiempo. O sea, yo, ponele, tengo un negocio, soy la dueña de un negocio, yo no soy la dueña de un negocio, yo ejerzo una actividad que está relacionada con un negocio. Una vez una señora me dijo, ay, porque yo soy abogada de esto, aquello. Le digo, no, no, vos no sos eso. Eso es lo que vos estudiaste y a lo que te dedicas. Uno es otra cosa. Uno es uno, más profundamente. Lo que estudió, a lo que se dedica, a lo que hace, no es uno. Si bien tuvo que pasar por determinadas cosas para llegar a ser eso, no quiere decir que uno sea eso. Uno se dedica a eso. ¿Tenés alguna cosa que nos mandaron, verdad?
1: Recién me llegó, que me escribió René, dice así: soñé que estaba en una casa con personas y había agua afuera de la casa y que él corría como si fuera un río. El agua corría como si fuera un río.
0: Sí, hay un desborde de... hay un desborde del inconsciente. La está con personas en la casa, no sí. te dice qué personas
1: no,
0: son.
1: No.
0: Bueno, va a tener que bajar un cambio, dejar de dispersarse en determinadas cosas y calmar su interior. Acordémonos lo que habíamos hablado, que el agua, según cómo se encuentra el agua, es el estado de nuestro inconsciente y de nuestro interior. Y ahí corre como si fuera un río, quiere decir que hay un desborde de emotividades y cosas que no sabe canalizar. Entonces, bueno, sería bueno que empiece a encontrarse él y ver por dónde tiene que encauzar toda esa energía y todas esas cosas. Dejar de dispersar y empezar a mirarse un poquito más para... a aplacar un poco ese río fuerte. Habría que ver sueños anteriores, sueños posteriores. Bueno, es de René, me dijiste.
1: Sí. Y te René, está escuchando, así que René.
0: Por eso, René, lo tenemos que terminar de charlar a esto. Claro, sí, hay sueños. Incluso él mandó otros sueños antes. Así que bueno, vamos a juntarlos a todos, René, y lo vamos a charlar. ¿Usted, señora?
2: Sí, yo tengo un sueño que me mandó Betty, mi amiga que nos está escuchando, le mando un beso enorme.
0: Besos a Betty.
1: Besos.
2: Que dice: soñé que caminaba por una calle y un perro venía por atrás mío, de repente empezó a correr.
0: Ay, ¿cómo se llama, dijiste?
2: Betty.
0: Betty. Betty iba por la calle y la seguía un perro.
2: Sí.
0: ¿Y empezó a correr?
2: El perro empezó a correr.
0: ¿Y ella corría?
2: No, ella no corría.
0: ¿El perro se fue?
2: El perro primero venía por detrás de ella y después empezó a correr el perro.
0: Ok, Betty. ¿Está sola? ¿Está en pareja?
2: En pareja.
0: Está en pareja. Bien. Estas son cosas que hay que hablarlas por ahí más personalmente. Pero bueno, la relación de ella en cuanto a lo que tiene que ver con su el libido, con su demostración por ahí de amor, en determinado momento está huyendo de eso. No sé de qué se quiere, pero, o sea, por eso este tipo de cosas, chicas y chicos, lo tenemos que hablar personalmente, porque hay que ver cómo está encarada su relación y su vida personal, porque todo lo que tenga que ver con perros o gatos tiene incluso que ver con la parte afectiva. Yo lo que entiendo acá es que ella está como rehuyendo de determinadas actitudes para con lo que ella siente que podría ser su amor o que podría ser su pareja. No tiene que ver exactamente su pareja en la vida, sino su interior también. Está ella corriendo de encontrarse también ella misma. Por eso es importante que el sueño, sobre todo este tipo de sueños, se hablen personalmente, porque ahí vamos a encontrar causas mucho más profundas de las que podemos decir. Por ejemplo, en el sueño anterior era muy concreto, el agua que desborde y corre por una calle es un inconsciente absolutamente desbordado que hay que canalizarlo, punto. Pero esto es más profundo porque está hablando de una actitud afectiva para con ella, para con el resto, hay que charlarlo. Así que si ella quiere enviar más comentarios con respecto a esto, que te los envíe, y si no, que me llame al 1133-09-3448, ya me había olvidado el número. 1133-09-3448, mi nombre es Rosana, me dicen la gringa. Porque a veces a ellas se les escapa el gringa y esa sí, soy yo también.
2: Sí, sí.
0: Bien, ¿y usted, señora?
1: Mira, me acaba de llegar un sueño que dice: soñé que agarraba de los pelos a mi hermana, pero lo más extraño era que era igual a mí.
0: O sea, que esa persona se está agarrando de los pelos de ella misma inconscientemente. La hermana ahí es la sombra, porque es una mujer, ¿verdad?
1: Sí, es una mujer.
0: Bien. Agarrarla de los pelos quiere decir que hay actitudes de ella muy parecidas a lo que critica de su hermana y que la está y se está agarrando de los pelos ella misma como diciendo, vamos, date cuenta, hay que rever determinadas cosas que no está bien o que estoy viendo en ella que en realidad son mías. ¿Ves? Esos sueños son concretos. Este anterior que vimos es algo por ahí más complicado porque tiene otro tipo de vinculación con cosas afectivas muy profundas. Entonces no se puede ser tan concreto en dar una definición. Pero bueno, este, si te agarraste de los pelos con tu hermana y que era igual a vos, está clarísimo que es la imagen tuya, o sea, de tu sombra, y que te estás retando, agarrando de los pelos vos misma para decir, ojo, que hay actitudes de esta persona que están en mí, las tengo que cambiar.
1: Muy bien.
0: Bien, ¿algo más? ¿Seguimos después?
1: Por ahora.
0: Seguimos, bueno, les mando de nuevo saludos a mis hijos, Rafael, Leandro y Valentina, que los amo, están lejitos y bueno, los extraño. Seguimos aquí. Cuando creemos que somos solamente eso que mostramos, que incluso tiene que ver con lo que hablábamos antes de las personas estas, bueno, ahí empieza una desconexión. Porque dejamos de escuchar lo que sentimos de verdad y empezamos a vivir más pendientes de la mirada del otro que de nuestra propia esencia, ¿ok? Y entonces pueden aparecer sensaciones como vacío, confusión, o la sensación de estar actuando una vida que no termina de ser propia. Entendemos que si nosotros utilizamos esa máscara que nos tenemos que poner todos los días para enfrentar las actividades que enfrentamos y no sabemos volver a nosotros, y bueno, ahí hay un conflicto. Tenemos que empezar a ver quiénes somos realmente, y es como cuando... Claro, ustedes hicieron teatro, es como una obra de teatro. Tienes un personaje que actuar en el trabajo, en a lo que te dedicas, y bueno, ese personaje te lleva a actuar ahí. Pero cuando te bajas de ese escenario, seguís siendo vos. Es interesante la comparación. Es como eso, uno va a una oficina o atiende al público o trabaja en una casa y va con determinada predisposición para hacer tal cosa. Uno no va al trabajo a contar lo que le pasa. Entonces trata de ponerse una máscara de que, bueno, acá no traigo mis cosas. Y me parece fantástico porque cada cual se dedica a lo suyo. Pero si esa máscara de acá no traigo mis cosas, la pongo, que era lo que hablamos antes de las personas que están siempre fantásticos y que en realidad adentro tienen cosas muy profundas que no quieren demostrar o que no quieren incluso resolver. Entonces, tenemos que saber bajar del escenario. ¿Qué pasa con esto en los sueños? Los sueños muchas veces vienen a mostrarnos justamente eso que está detrás de la máscara. Por ejemplo, si soñás que llevas una máscara determinada, puede estar hablando de una necesidad de ocultar algo o de adaptarse demasiado. Más allá de lo que de ocultar algo, es también ocultarnos algo a nosotros mismos. Hay muchas cosas de nosotros que no queremos ver en nosotros, porque no las queremos asumir, no queremos, tenemos demasiado orgullo y no queremos aceptar que a lo mejor tenemos determinadas actitudes que no tendríamos que tener. Entonces no queremos verlas y seguimos con esa máscara de no, mejor me lo oculto. Y cuando lo ocultamos a los demás, también lo ocultamos en nosotros mismos. Entonces, bueno, ahí se crea un caos. Para todo esto, ¿cómo explicarlo? Yo puedo darles un millón de definiciones de cómo encontrarnos nosotros mismos, pero hay que tener la actitud de querer saber. Siempre, incluso en mi libro, puse que hay un pueblito llegando a Mar del Plata que se llama Alver Verás. Bien, Alver Verás quiere decir que cuando realmente querramos ver qué es lo que pasa con nosotros, vamos a verlo. Si no queremos admitir, si no queremos realmente entrar en ese proceso de autoconocimiento, de ese despertar, de que hablan un montón de filosofías y sanadores y qué sé yo, bueno, no, ese despertar es real, por ahí no es tan utópico como lo nombran en otros lados, pero sí, ese despertar tiene que ser profundo y consciente del inconsciente. ¿Se entiende?
2: Claro, a mí me sí. Llama más la atención la persona que está siempre bien. No sé si es porque quiere ser aceptado, que nadie vea lo que le pasa, pero porque siempre algo decimos, ¿viste? Ay, se me pinchó la rueda de la bicicleta, no sabes, pero estoy bien. Pero siempre algo decimos.
0: Algo pasa. Bien, pero muchas veces es el miedo a no ser aceptado por el hecho de que trae un problema. Y a veces incluso por la misma empatía, para no llevarle al otro un problema que es de uno. Pueden ser dos cosas. O una cuestión de empatía para que cuando está con un grupo, la onda sea buena y no tirar cosas que a lo mejor ni quiere exponer, o que realmente haya un problema tan fuerte que le cueste exponerlo por miedo a un rechazo o por miedo a no ser comprendido. Uh-huh. Eso, la gente, hay tantas cosas, chicas, tantas sí. cosas, gente, que tenemos que querer ver para poder encontrarnos en el otro. Cuando dicen hay que encontrar el despertar. El despertar es vernos en el otro, esa empatía, la empatía, lo que hablábamos el otro día, esa empatía, ese querer saber qué pasa dentro nuestro, corregirlo y abrir esa cáscara, romper esa cáscara que nos lleva a desconectarnos del resto, a sentirnos que, ay, no, porque yo no soy así, no. O sea, todos tenemos el mismo origen, la misma raíz, la misma forma, florecemos igual.
1: Sí, pero cuando la persona no se deja o no quiere ser ayudada, ¿qué pasa ahí?
0: Porque es que eso es, ¿por qué no quiere ser ayudada? A veces no quiere ser ayudada porque tiene miedo de exponerse y de que en realidad no encuentre una solución. Tienen que confiar mucho en la otra. Uno tiene que confiar mucho en la otra persona para poder abrirse y para poder decir, es posible que esta persona me ayude. A veces contamos nuestras cosas y sabemos que la persona que tenemos enfrente tiene los mismos o más problemas que nosotros. Pero es una cuestión de empatía, de decir, bueno, a mí me pasa más o menos lo mismo que la otra persona, pero si no puedo abrirme, si no puedo contarlo, si no podemos unirnos en la misma cosa, y vamos a estar siempre utilizando esa máscara de que no, bueno, no me pasa nada. Prefiero que no, o sea, demostrar que no me pasa nada, a pensar que a lo mejor el otro no me entienda, o simplemente porque no tiene ganas de que el otro sepa qué nos pasa a nosotros.
1: Muy bien.
0: Es complicado, pero es bueno, complicado, es así. Sí, es vamos a ir con un tema musical y piénsenlo y díganme qué le pasa a ustedes. Seguimos en la ronda de los sueños.

0: Les. Aquí seguimos en la ronda de los sueños. Había perdido la virome y no sabía cuál era la mía. Seguimos en la ronda de los sueños. Tenemos el orgullo y el honor de tener al señor Fernando Di Maggio como operador, que me vive retando si digo alguna mala palabra. Di Maggio. Ay, pues siempre lo pronuncio mal.
1: Di Maggio.
0: Lo voy a bautizar de nuevo y listo. Muchísimas gracias por estar. Bien, pues yo no sabía si quería que lo nombre o no, por eso recién lo nombro ahora.
1: Bien.
0: Fui, le pregunté y me dijo, no hay problema, y yo le agradezco muchísimo que esté ahí del otro lado bancando, ¿no?
2: No, porque termina con Y su...
0: Di Maggio, así, Di Maggio, Di Maggio.
2: Di Maggio, ahí, con Elie.
0: No, Io.
2: Ah, con I-O.
0: Exacto.
2: Ah, bien, bien.
0: Bueno, claro, sigamos en la ronda de los sueños y gracias.
2: Aclarado el apellido.
0: Bien, vamos a seguir con un sueño, después vamos a ir a la pausa de la radio. Vamos con el sueño que seguía. Vamos.
1: Acá me llegó uno que dice, soñé que iba en un barco con mi familia y nos agarró una tormenta muy fuerte. Me agarró terror, porque las olas eran muy altas.
0: ¿Ahí termina?
1: Ahí termina.
0: Ay, señor.
1: Siempre te los leo como me lo mandan.
0: No, no, está bien que los envíen, perfecto. Iba en un barco con la familia. Uh-huh. Y una tormenta, bueno, convengamos que el agua es su estado del inconsciente, o sea que convengamos, tiene una tormenta adentro terrible. Y tenía mucho miedo de esa tormenta que tiene, ¿ok? Bien, va a tener que resolver esto que lo desborda y que lo pone en un estado de...
1: Es un hombre.
0: Sí, está bien. Las olas eran muy altas. Bueno, va a tener que bajar un cambio, incluso con lo que respecta a su familia. Hay un conflicto bastante fuerte con respecto a él. Sí, en lo que está así muy desbordado. Ahora va en un barco, ir en el barco quiere decir que está entre el consciente y el inconsciente, pero no puede zambullirse adentro de él porque hay una tormenta increíble. Bien, no está mal el hecho de ir en barco, porque quiere decir que ya está por romper esa barrera de no querer conocerse el mismo. Pero, a su vez, para conocerse el mismo, tiene que parar con ese desborde de energía tan fuerte que tiene y que hace que no entre. O sea, quiere, pero está totalmente revelado y desbordado para no poder entrar dentro de él, que sería zambullirse hasta el fondo en ese mar. ¿Ok?
1: Ok.
0: Bien. ¿Usted, señora?
2: Sí, yo tengo otro sueño. Es mujer.
0: Sí.
2: Y dice que soñó con una casa muy negra. Y de repente estaba en una calle.
0: Ay, ¿eso es todo?
2: Sí.
0: ¿Por qué me hacen esto? Porque, bueno, la
2: tal
0: casa...
2: Tal cual me lo dijeron, ¿eh?
0: O sea, estaba en una casa muy negra y de repente en una calle. Bueno, la casa en los sueños es el interior de uno. Tiene el interior un montón de confusiones y cosas, o sea, hay una oscuridad que no puede resolver y por eso se va a la calle. Entonces tendría que ver y resolver qué hay dentro de ella, de su casa interior. Cuando uno sueña con una casa, por lo general tenemos que ver si la casa está ordenada, si no está ordenada, qué ambientes tiene, si los ambientes están limpios, sobre todo el baño. Les parecerá una broma, pero un baño en un sueño es una imagen espiritual muy fuerte. Lo mismo que un sándwich de milanesa, por ejemplo.
1: Ah.
0: Es comida espiritual. Lo que comemos en los sueños es con lo que alimentamos nuestro espíritu, ¿ok? Un sándwich de carne quiere decir pan y carne, estamos alimentando bien espiritualmente nuestro interior. Hace muchos años una persona muy conocida públicamente me enviaba sus sueños y me comentó que soñaba que comía arena. Entonces yo le contesté, hay que tener mucho cuidado porque estás comiendo arena, estás alimentando tu espíritu con un alimento espiritual que es arena, no es nada. Estás alimentando tu espíritu con el vacío mismo. Bueno, no me escribió más, no me consultó más nada, no le gustó que su, al que estaba alimentando su sueño con nada. Pero bueno, a eso vamos. Y ella está en una calle, vamos a seguir con esto, sueña con una casa muy negra, bien. Dentro de ella hay una sombra muy fuerte que tiene que empezar a reconocer y rearmar su casa interior. Darle luz a su interior, darle luz a su inconsciente, a su espíritu. Tiene que ver cómo hacer para que esa casa se ilumine, esa casa que es su propio interior. Entonces, ver qué es lo que oscurece eso. Y no escaparse a la calle. ¿Ok? Uh-huh. Cualquier duda con respecto a lo que uno va diciendo, se puede terminar de charlar personalmente, porque hay cosas muy profundas que no se pueden terminar de decir al aire. Vamos a la pausa, ya tenemos que ir a la pausa de la radio, después seguimos con un tema musical y después seguimos en la ronda de los sueños. Gracias a todos por comunicarse tanto con nosotros, gracias.
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0: Y acá seguimos en la ronda de los sueños. No sé por qué me ponen esa cara, pero sí, se me trabó la lengua. Estamos en la ronda de los sueños con Nancy y Alejandra. Este tema que pasó, nos recuerda a una amiga en común que le vamos a mandar un beso a Florcita. Y bueno, seguimos porque Roxana, la cumpleañera de esta semana, nos envió un sueño.
1: Un sueño.
0: Dígame.
1: El sueño que tuve es que estaba en una habitación que me podía desplazar libremente,
0: sí,
1: pero no podía moverme. Cada vez que lo hacía era como que me asfixiaba.
0: Ah, bien. Estaba en una habitación que se podía desplazar libremente, pero no se podía mover porque se asfixiaba. Hay una situación que ya la está colmando, por así decirlo. Hay algo dentro de ella que tiene que resolver porque ya no la deja respirar interiormente tampoco. Es como que está en una prisión interior de la que va a tener que resolverlo y salir porque no la va a dejar ser, más que respirar realmente, no la va a dejar ser ella. O sea, hay algo que la está encerrando y que tiene que resolver para poder liberarse de eso. Puede ser un peso familiar, puede ser algo que tiene que resolver en ella con respecto a sentimientos, a cosas, incluso hasta del trabajo, que están sobrecargándola. No sé, hay infinidad de cosas que pueden hacer que ella se sienta en esa situación, o sea, ella y su interior, por supuesto, no está pudiendo ser ella. Tiene que tener mucho cuidado, porque esto ya llega al límite. Va a tener que resolverlo. Les cuento, cuando uno no resuelve algo adentro, se proyecta hacia afuera. Y bueno, es posible que comencemos con esto de fatigas, cansancio crónico y cosas así. Entonces, resolvamos esto que nos hace mal y nos asfixia y sigamos adelante, pero lo tenemos que reconocer y resolverlo. A veces no lo podemos resolver, pero sí lo podemos reconocer y saber que es algo puntual, que si no nos queda otra que aceptarlo, lo aceptamos, pero saber, o sea, pero tomar conciencia de que eso nos está encerrando y asfixiando.
1: Muy bien.
0: ¿Usted, señora?
2: Yo tengo un sueño que dice: soñé con la casa de mi infancia y mis hermanos corrían.
0: Ay, Dios.
2: Es mujer.
0: Con la casa de la infancia y mis hermanos corrían. Bien. Ay, por Dios. Me han hecho trabajar mucho hoy. Me parece muy bien que todo el mundo envíe sueños. Me gustaría que alguien se anime a hablar por teléfono a la radio.
2: Ajá,
0: sí. Al número, apenas ahí anda.
2: Que nos pueden llamar y contarnos sueños o preguntarnos lo que quieran al 348-472-5606.
0: Bien, 348-472-5606. Si nos llaman, nos hacen o sea, porque nosotros decimos sí, nos envió un mensaje este, aquel, el otro, pero si se ponen realmente hablándonos uh-huh. por teléfono, vamos sí. a lograr que mucha más gente que por ahí no se anima lo pueda hacer.
2: Sí.
0: Entonces,
2: sí.
0: háblenos directamente por teléfono. Bien, el sueño era que estaba en la casa. En la casa de la infancia y los hermanos corría. ¿Los hermanos son varones?
2: No sé.
0: Ok. ¿Ves por qué tiene que ser especial? Si hablan por teléfono, estas cosas se pueden resolver. Bien. Soñó con la casa de la infancia. O sea que hay algo que resolver de su pasado y que no lo pudo todavía interiormente, ¿no? Por supuesto, no sé, pueden ser un montón de cosas, sobre todo si los hermanos corrían. Si los hermanos eran hombres es una cosa, si eran mujeres otra, sí.
2: O sea, es la hermana de mi amiga.
0: Sí.
2: Ellas son todas mujeres.
0: Ah,
2: pero
0: okay.
2: No sé si ella soñó con mujeres o eran hombres en el sueño, eso no sé.
0: Bueno, si en realidad son sus hermanas, ella está evitando... o sea, las hermanas corrían, o sea que sus sombras corrían. No está queriendo aceptar algo que le pasó en esa casa del pasado y que la marcó profundamente y lo tiene que resolver. Dice yo, si de chica fue rechazada, como nos pasó a muchas, y bueno, largar, soltar eso, ya está. Ya está, o sea, y si son hombres ya es otra cosa. Si los se escapan, bueno, hay una especie de querer escaparse de ella misma con respecto a buscarse ella. Está, hay hermanos, varones, son varios, no hay una sola personificación de su ánimos. Entonces son todavía, o sea, está intentando encontrarse, pero incluso no quiere del todo encontrarse porque hay cosas que resolver todavía que viene arrastrando de mucho antes. Si pudiera hablar personalmente, o incluso si quiere llamarme, hay cosas mucho más profundas que se pueden resolver con eso. O sea, yo no soy adivina, tengo determinado tipo de intuición, pero yo no puedo adivinar, no tengo, o sea, no hago... lecturas mágicas. Uh-huh. O sea, yo me fijo en la parte arquetípica y en la parte simbólica del sueño, y si me faltan determinadas especificaciones no puedo ser absolutamente concreta. Entonces, ¿entendemos eso? Bien. ¿Usted?
1: Bueno, acá tengo un sueño que es un hombre que lo mandó y dice: soñé que ganaba la lotería y de tanta emoción salté y me caí de la cama.
0: Bien. Ay, ganaba la lotería.
1: Ganaba la lotería. No es lindo, ¿no?
2: No es para menos.
0: Sí, bueno, pero en el sueño que hay un exceso. El dinero en los sueños es la energía que uno carga. Cuanto más dinero tiene, más energía uno va teniendo interiormente. Esta persona se sobrepasó, ganó la lotería, está desbordado de energía. Por eso salta de la cama y se cae.
1: Sí.
0: O sea, quiere decir que va a tener que bajar un cambio. Está fantástico que tenga energía, pero que no desborde, que la canalice para cosas que le sirvan a él como persona. Entonces, está muy bueno, pero bueno, baja un cambio. O canalizarla para cosas que te hagan bien interiormente. Eso no quiere decir que si tenemos energía de más, hagamos...
1: Sí, vendemos.
0: ¿No? Sí, hagamos boludeces, pero me va a retar el señor de magia. tenemos que tratar de encauzar todo eso, que por suerte lo tiene, encauzarlo para cosas que nos hagan bien interiormente. ¿Estamos bien?
1: Ok.
0: ¿Algo más? Hoy se nos hizo mucha gente, me encantó que todos envíen los sueños. Y nos queda a la mitad todavía el tema de la máscara. Sigamos viendo ejemplos.
1: Muy bien.
0: Si en el sueño la máscara se cae, hay algo que quiere revelarse y mostrarse tal cual es adentro nuestro. Vamos a empezar a tener esa visión de qué es lo que tenemos que dejar de fingir es hacia el afuera. Si aparecen muchas caras o disfraces, puede haber una confusión de roles, una sensación de no saber quién es uno realmente. Claro, cuando uno es una cosa, es otra, aquella, y se va poniendo en posturas diferentes según la gente que nos rodea, por lo general son personas que quieren quedar bien con todo el mundo. Entonces con fulanito es de una manera porque así le cae bien, con menganito es de otra manera porque así le cae bien. Y bueno, quiere decir que va a tener que definir quién quiere ser realmente y empezar a encauzarse en eso, en ser lo que quiere ser. Si ves a otra persona con máscara, a otra, tal vez tu inconsciente te esté señalando desconfianza o algo que no es del todo auténtico. Bueno, no, acá no es así. Esto, o sea, yo voy sacando ejemplos y bueno, algunos se van. Cuando uno ve a otra persona con máscara, esa otra persona no es otra persona, somos nosotros mismos, es nuestra sombra. Entonces ahí tenemos que reconocer en qué estamos falseando nuestra forma de ser y para qué y por qué y cambiarla, empezar a ser nosotros mismos. Entonces la máscara no es el desafío. El desafío es no creerse que uno es esa máscara, ¿ok? Usarla, o sea, si tenemos conciencia, suponiendo, bueno, voy a la oficina, tengo que estar ocupada en mis cosas seriamente, no puedo, tengo compañeros de trabajo que son medios tóxicos, entonces me pongo la careta de que soy seria y solamente enfocada en lo mío que yo, pero cuando salgo no puedo ser con todo el mundo así, no puedo ser esa persona, pero sí es necesario, por una cuestión de cuidado personal, guardar nuestra forma para que no nos invadan determinadas cosas, ¿verdad? Hay algo en todo esto con respecto a lo que aparece en nuestros sueños como máscara, según cómo vestimos, cómo estamos, cómo nos mostramos hacia el otro, que tenemos que ser conscientes de eso. O sea, muchas veces actuamos en automático con este tipo de cosas, pero tenemos que empezar a pensar que eso no puede ser, que nosotros tenemos que empezar a conocernos realmente quiénes somos y tenemos que saber cómo actuamos con el otro para que esa máscara no sea, no nos disfrace interiormente también, ¿okay?
1: ¿Ok?
0: ¿Hay algún otro sueño?
1: Sí, mira, este es de una adolescente.
0: Ajá.
1: Soñé que me metía a la pileta y me hundía cada vez más y no podía salir a flote.
0: Bien, qué bueno.
1: Es hombre.
0: Como dijiste, una adolescente.
1: No, un adolescente.
0: Perdón,
1: sí.
0: No, está bien. Se caía a la pileta, perfecto. Sí. Está queriendo conocerse, está entrando en su interior, está buceando dentro del mismo. Y que no podía salir a flote, bueno, es porque es muy posible que esté empezando a conocerse realmente y le cueste entenderse y le cueste poder compartir determinado, o sea, ser espontáneo con lo que él es. Pero, vuelvo a repetir, habría que hablar bien con esa persona para saber qué es lo que le dificulta después de haberse metido dentro de él mismo, qué es lo que le dificulta comunicarse o salir de ahí adentro. Y puede ser que sea una persona encerrada en el mismo y eso ya, encerrada en el mismo y que le cueste
1: como
0: relacionarse con el resto conociéndose como es.
1: Ah,
0: ¿okay?
1: ¿Ok?
0: Bien, tenemos que
1: hablar. Qué bueno que también empiecen a los adolescentes, ¿no? Porque siempre son personas mayores que mandan mensajes de los sueños.
0: Genial. Pero,
1: sí, la verdad que me gustó que me haya mandado mensaje.
0: Buenísimo. Va por un camino hermoso porque ya entró dentro, siendo adolescente es mucho más difícil que haya querido meterse dentro del mismo, es genial. Pero eso lo lleva por el mismo hecho de ser adolescente a no saber cómo relacionarse con el resto sabiendo cómo es. ¿Ok? O sea, ¿se entiende lo que digo?
1: Sí.
0: Por favor, si digo algo que no entiende ni que merece otra explicación, me lo dicen.
1: No, perfecto.
0: Bueno, vamos a ir agradeciendo, ¿les parece?
1: Muy bien.
0: Servicios. Primero, antes de seguir con esto, me está diciendo mi operador favorito, Fernando del Mayo, que vayamos a un tema musical y después ya nos despedimos. Vamos.

Bien, hemos llegado al final de esto que es la ronda de los sueños. Gracias a todos los que han compartido sueños. Me han hecho trabajar como una loca, pero fantástico porque empiezan a comunicar.

0: Bien, hemos llegado al final de esto que es la ronda de los sueños. Gracias a todos los que han compartido sueños. Me han hecho trabajar como una loca, pero fantástico porque empiezan a comunicarse, a estar. Es lo más hermoso que nos puede pasar. 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
1: 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Y les recuerdo que los chicos van a estar sábado y domingo 22 y 23 de agosto en la Feria de Emprendedores Robles del Monarca a partir de las 15 horas, ¿sí? Los chicos también están en todas las ferias, así que bueno.
0: Siga.
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0: Bueno, y nos despedimos. Gracias, señora Nancy. Gracias, señora Alejandra. Si Dios quiere, el viernes que viene a las 9 de la mañana volvemos con esto que es la ronda de los sueños. Gracias a todos.

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6: La ansiedad patológica es considerada por la medicina como un trastorno psicofisiológico que afecta tanto la parte física y la parte mental y emocional en una persona. Angelina le va a decir a usted cómo es sufrir con ansiedad, pero también cómo superar. ¿Cómo verse libre de este trastorno que hoy ataca y afecta a tantas personas? Aumente su volumen y escúchela con atención.
7: Mi nombre es Angelina Villalba. Yo sufría de ansiedad. Yo quería toda mi manera. Las cosas se tenía que hacer todo como yo decía, toda mi manera. Si no se hacía la cosa a mi manera, yo era una persona loca, porque yo tenía mucho malos pensamientos. Cuando mis hijos salían, yo quería que ellos ya me contesten. Si no llegaba a responderme el teléfono, yo estaba re nerviosa, tenía mucho malos pensamientos. Bueno, como yo quería todo rápido, todo a mi manera, y si no se hacía eso, la cosa estaba mal, porque yo no me daba cuenta que que eso me perjudicaba mucho, porque de eso se peleaba mucho, yo me peleaba mucho con mis hijos, con mi esposo, y no había, en mi casa no había esa paz que uno necesitaba, no había armonía, al contrario, era todo, toda pelea, todo, porque yo no recibía la cosa a mi manera, no recibía la cosa todo rápido, y yo no me doy cuenta que yo misma me estaba perjudicando, y a través de eso yo estaba perjudicando a todo lo que estaba a mi alrededor, porque la pelea era muy constante. Por eso, yo siendo una persona ansiosa, yo no me daba cuenta que yo estaba destruyendo a mi familia y me estaba destruyendo yo también, porque yo no me daba cuenta de eso. Así, con esa situación, yo llegué a la Iglesia Universal. Comencé a participar de la reunión de a poquito, yo participaba cada reunión que escuchaba y yo ponía en práctica todo, y de a poquito yo me estaba dando en cuenta que me daba cuenta que mi carácter de a poquito iba cambiando así, y después me doy cuenta que ya era otra persona, yo ya no tenía ansiedad, yo era feliz, lo que estaba a mi alrededor también, mis hijos principalmente, mi esposo. Después de recibir el Espíritu Santo, ya no sufro más de ansiedad. Hoy por hoy soy una persona muy feliz.
6: Y así como Angelina encontró la cura para la ansiedad que usted sufre, está a su disposición. Ella hoy es una mujer libre, sana, feliz. Una mujer que tiene estabilidad y equilibrio, tanto mental como emocional. Y esto ha sido posible porque Angelina se ha llenado del Espíritu de luz, del Espíritu de poder, que es el Espíritu Santo. Ella hoy está revestida con la armadura del reino de Dios. Ha podido superar ese problema que incluso afectó tanto a sus seres queridos, a su familia. Haga lo mismo que hizo Angelina. Yo quiero desafiarle a usted que también está sufriendo con ansiedad, o usted que tiene un familiar que está padeciendo, sufriendo con este problema. Yo quiero desafiarle para que hoy, miércoles, usted venga a la Universal. Venga a recibir la cura para el alma. Venga a vestirse con la armadura para que usted pueda vencer todas sus luchas, todas sus batallas. A las 20 horas, yo le voy a estar esperando aquí en Mitre 515. Aquí en el partido de Belén de Escobar, Mitre 515. Para mayores informes, usted también puede llamar al 5252-4070. Desde provincia, anteponga el prefijo 011-5252-4070 y usted puede preguntar también cuál es la universal más cercana a su casa. Dado el caso que usted no esté aquí en la zona del partido de Escobar, comuníquese ya, como también usted podrá desahogarse, hablar con alguien, porque una persona estará a su disposición para escucharle y además darle la contención espiritual que usted necesita. Por otra parte, yo quiero dedicar esta linda canción a usted que me está escuchando por la primera vez, como también a usted que hoy estará con nosotros buscando el Espíritu de luz, el Espíritu de poder en la Universal.

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2: 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No todo

todo el día. 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

0: Comuníquese ahora mismo con ese conocido suyo que está enfrentando una situación muy difícil y que no sabe qué hacer. Ante problemas económicos, familiares, enfermedades, esa persona está desesperada. Ayúdeme a ayudarla. Dígale que sintonice ya FM 105.1 Radio Escobar para que también participe de este programa. Porque a esa persona le vamos a probar que existe una solución, que existe una salida para lo que está enfrentando ahora. Es más, yo quiero destacar que cuando honramos a Dios, cuando decidimos poner a Dios en primer lugar, Él nos honra. Él nos honra. Fue lo que Dios hizo con Jacob. Jacob hizo el voto de Betel. Significa casa de Dios y puerta del cielo abierta. En este caso, que se nos abre en la tierra. La vida de Jacob dio un giro de 180 grados. Y su nombre quedó registrado en la historia. En los días actuales no es diferente. Cuando usted decide honrar a Dios, Dios a usted también le honra. Por eso al llegar al Universal, usted también podrá tomar la palabra primicias, tocar en el altar, decir en voz alta, Betel, y empezar a honrar a Dios, colocándolo en primer lugar en todo. Usted va a ver el cambio, usted va a ver la diferencia, incluso como ha sido el caso de Ever. Escucha a Ever, escuche lo que él le va a decir.
1: Mi nombre es Ever. Antes de llegar a la Iglesia Universal, yo tenía muchos problemas en la familia, problemas económicos. Yo con 8 años me separo de mis padres. Bueno, mis padres me llevan a una casa, a una familia donde yo, la verdad, yo no los conocía. Entonces con 8, 9 años yo empecé a trabajar. Mi primera vez, yo era un niño, me gustaba mucho el fútbol, entonces trabajaba para poder solventar el gasto, vendía cosas, tenía que salir yo a vender temprano, después irme a la escuela. Bueno, a raíz de eso fui creciendo. Mi padre, me acuerdo que me hizo una promesa de que él iba a volver dentro de 15 días y nunca volvió. Fue muy chocante y ahí es donde yo de verdad lo empecé a odiar, digamos, ¿no? A él. Y es más, yo no le llamaba de padre, sino lo llamaba don, ¿no? Lo llamaba por su nombre. Entonces, con 14 años yo migro a otra provincia para poder jugar, porque jugaba al fútbol, me gustaba mucho. Entonces ahí también parecía que la vida estaba empezando a cambiar, por decirlo así, pero la vida seguía estando lo mismo, nunca cambió. Empeoró porque conocí personas que aparentemente eran buenas amistades, pero al fin me llevaron a malos caminos, ¿no? Consumía mucho alcohol, todo lo que tenía que ver con tragos cortos, esas cosas. Entonces me pasaba noches y noches. Pensaba llenarme de ese vacío, esa tristeza, esa angustia que yo tenía con el alcohol, ¿no? Con las amistades. Al fin y al cabo, cuando terminaba la noche, al día siguiente tenía más problemas y me quedaba sin dinero, lo poco que tenía lo gastaba. Entonces mi vida, yo aparentemente diciendo, bueno, ahora ya juego al fútbol, va a cambiar mi vida. Ahí es donde yo firmo un contrato que mi vida iba a cambiar. Dije, bueno, acá ya cambié, ya tengo dinero, todo. Pero ahí es donde de verdad caí en el fondo del pozo, cuando digamos que yo me volví recontra de depresivo, planificaba matarme. Mi padre no me quiere, mi madre no me quiere, la familia que me adoptó me hacía trabajar, quiero cumplir un sueño, no lo puedo cumplir, lo miraba todo negativo. No había cosa buena. Yo no me veía una persona que podría hacer cosas. Yo era una persona muy limitado. No tenía visión, no tenía nada. Empiezo a trabajar con una persona. Empezó a conversarme, a charlarme. Me dijo, yo voy a una iglesia y que ahí en esa iglesia curan personas. La vida, me habló, la vida financiera cambia de las personas. Me quedaba pensando, dice, ¿será que hay un lugar que te pueda cambiar la vida? Y bueno, yo digo, está bien, entonces voy. Bueno, ahí es donde llego a la Iglesia Universal. Llego ahí y yo lo veo ahí, que las personas eran muy alegres. De un momento a otro yo me quedé sin trabajo, me acerco a la persona, al pastor, y el pastor me hace una oración. Me dice, vos, yo te voy a hacer una oración. Si tú no crees por mi fe, mañana vos vas a conseguir trabajo y el miércoles vas a estar trabajando. Y fue tal cual como lo determinó, y era algo increíble. Pero una cosa me hizo recordar que yo tengo que ser fiel a Dios. Si Dios me daba el trabajo, yo tenía que ser fiel a Él. Y ahí es donde yo empecé a, ser fiel diezmista a Dios. Y ahí Dios fue dando condición. Yo nunca tuve condición para emprender. Nunca soñé, nunca pensé emprender. Nunca pensé desarrollar lo que a mí me gusta y nunca tampoco dije un día voy a estar a cargo de muchas familias. Y bueno, ahí es donde yo empiezo a emprender con lo que es el fútbol, ¿no? Tengo una escuela de fútbol. Y bueno, ahí es donde un debido momento nos llenamos de chicos, ya no teníamos lugar para inscribir más chicos, entonces tuvimos que decir stop. Hoy en día, yo digo, cuando yo doy mi diezmo, las primicias para Dios, para mí es algo muy grande, algo extraordinario que Dios ha hecho en mi vida, ¿no? Y no solamente eso, porque Dios ha hecho más que eso en mi vida, no porque es algo que yo no tengo palabras, ¿no?, para agradecer, porque lo que ha hecho Dios en mi vida, o lo que mejor dicho, lo que me ha dado Dios, es lo sobrenatural, que es el Espíritu Santo. Hoy en día yo no tengo depresión, yo no tengo rencor a mi familia, yo no tengo rencor a mi padre, ya no le quiero pegar. Hoy en día es una relación con mi familia súper buenísima. Perdoné a todas las personas que me hicieron daño, y es un cambio tremendo por el hecho de que todo lo que ha hecho Dios es algo que, bueno, no tiene precio. Sobre todo, ¿no?, la paz que Dios te da es algo impagable, porque cuando yo recibí el Espíritu Santo tuve esa paz que nunca en mi vida había tenido, y hoy en día agradezco a Dios por esa paz, y hacer una alianza con Dios es algo extraordinario. Ser fiel diezmista para mí es todo. Así como Dios me ha dado todo, yo le estoy devolviendo lo que él me ha dado.
0: Este domingo usted tendrá la oportunidad de recibir el agua viva. Por eso reaccione. Deje de vivir murmurando, lamentándose o quejándose. Deje de estarle echando la culpa a los demás o a Dios por la situación en la que usted está. Y tome una actitud de fe, levántese. Rechace esos malos pensamientos, dudas, miedos, pensamientos de muerte. ¡Basta! De un paso de fe y traiga su botella con agua. Este domingo usted recibirá un poco del agua viva consagrada al Padre, al Hijo y al Espíritu Santo. 9:30 de la mañana, aquí en Mitre 515, aquí en Mitre 515, en Escobar. Como también usted puede buscar la Universal más cercana a su casa. 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Es más, a Celia le descubrieron un virus desconocido. Axel tenía problemas de drogas, alcohol, pastillas, malas juntas. Y por otra parte, Sandra sufrió un accidente doméstico donde químicos de tintura para el cabello le quemaron el ojo, causándole una inflamación severa. Son tres casos: Celia, Axel y Sandra. Ellos usaron el agua viva. Y oiga con atención lo que ha pasado con ellos.
2: Celia, julio y agosto luchando por la fe con el agua, he tenido sanidad con mi nieta, que son mellizas. Le han encontrado un virus que no sabía lo que era. Y bueno, le dije, Rocío, por la fe yo voy a luchar, en el nombre de Jesús. Bueno, luché, le dieron el acta, no le encontraron ningún virus. La otra le dijo, no tiene nada. Bueno, después por la C, bueno, mi hijo abrió su local. Mi hijo era terrible. Mi hijo, usted lo veía, él era drogadicto. Él agarraba, estaba en el colegio y me mandaban a llamar. Lo vamos a mandar a un colegio especial a tu hijo, Ya te vamos avisando. Yo hace 25 años que vengo a la iglesia y lucho, tengo 5 hijos, pastor. Los 5. Yo crié a todos mis hijos sola. Sola no, con Jesús, porque él es mi sostén. Crié a mis nietos, porque mis hijos tenían que trabajar, mis hijas tenían que trabajar. Y ahora son grandes, mi hijo ya trabaja, mi nieto trabaja re bien. Quiero hablar de que entiendan que tienen que estar firmes en la fe, no es fácil. Yo hace años que estoy en la palabra de Dios.
3: Mi nombre es Axel y antes de usar el agua viva, yo era una persona muy vacía, donde me recurría a los vicios de la marihuana, del alcohol, de las pastillas, el cigarrillo. En las noches donde me involucraba con malas amistades, con mujeres, para intentar llenar ese vacío que nunca se llenaba. Y por la invitación de mi abuela, de mi mamá, que ellos lucharon por mí, yo pude llegar a la iglesia, usando la fe en el agua viva, yo pude curarme, sanarme, ¿no?, de todos esos vicios, luchando, perseverando, porque yo estuve, bueno, 6 años en los vicios y no fue fácil. Fue una lucha constante donde tuve que perseverar, con frío, con calor, con ganas o sin ganas, yo tuve que venir para ser curado, ¿no?, porque era algo que me estaba haciendo mal y yo tomé la decisión de venir y usar, ¿no?, el agua con fe. Y a través de eso, bueno, yo ahora te desafío a vos. Por ahí estás pasando por esos problemas, por la misma situación, tenés vicio de cigarrillo, marihuana, alcohol, por ahí te produce ansiedad y no podés salir de ahí. Yo te desafío a vos que vengas este domingo, que uses la fe como yo la usé, porque Dios tiene algo nuevo para vos. Te puede curar, te puede restaurar, así como lo hizo conmigo y con muchas personas, también lo va a hacer con vos.
4: Sandra, bueno, yo el martes tuve un accidente doméstico en mi vista. Me estaba pasando la tintura en el pelo y me cayó tintura en el ojo, bastante cantidad. Y fue como un estallido, como un, que tenía todo vidrio adentro del ojo. Me enjuagué todo con agua de la canilla, todo, y se me empezó a hinchar y no podía abrir el ojo. Bueno, entonces me puse hielo y seguía igual y me dolía por los ácidos que tiene la tintura del pelo. Entonces agarré un vasito chiquito, lo llené del agua de la iglesia y me lo puse en el ojo y hice la oración. Y empecé a abrirlo de a poco con el vaso y el agua. Y bueno, quedé un ratito ahí, lo saqué y al rato lo empecé a abrir, lo tenía rojo. Bueno, yo dije, al otro día tengo que ir a la iglesia, era miércoles. Y bueno, me levanté al otro día con el ojo, lo más bien, participé y ya ahora el ojo está como si nada, no tuve que hacer nada. De tanto que parecía que tenía vidrio, con el agua, el vasito y el agua, se me limpió completamente.
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0: Quedé un ratito ahí, lo saqué y al rato lo empecé a abrir, lo tenía rojo. Bueno, yo dije, al otro día tengo que ir a la iglesia, era miércoles. Y bueno, me levanté al otro día con el ojo, lo más bien, participé y ya ahora el ojo está como si nada, no tuve que hacer nada. De tanto que parecía que tenía vidrio, con el agua, el vasito y el agua, se me limpió completamente.
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2: Mi nombre es Dalma. Yo empecé a sufrir con problemas espirituales a partir de los 5 años. Yo tenía miedo, no conseguía dormir a la noche a causa de ese miedo. Yo veía que caía la noche y a causa de estar todo oscuro, ¿no? Yo le tenía miedo a la oscuridad. Yo me ponía muy nerviosa, transpiraba, necesitaba ver luz, porque si no yo no conseguía estar tranquila. A causa de ese miedo yo necesitaba siempre estar acompañada, que alguien esté conmigo para sentirme segura. A medida que fui creciendo, esos síntomas fueron agravándose más. Yo empecé a sufrir con pesadillas.

ahí yo no conseguía dormir porque tenía pesadillas, ¿no? Entonces me despertaba por ahí muy asustada la noche, tenía que ir a molestar a mis hermanos para que se quedaran conmigo. Aunque yo no durmiera, necesitaba tener a alguien al lado para sentirme segura. A causa de ese miedo, esas pesadillas, yo pasé a estar depresiva. A través de esa depresión yo empecé a odiar a mi familia porque sentía que ellos no entendían lo que yo estaba pasando. Entonces yo me ponía muy nerviosa si ellos me decían alguna palabra que me hiciera enojar. Me ponía tan nerviosa que llegaba a golpearlos, y hasta que no veía que ellos tenían una marca, alguna herida, yo no paraba, ¿no es cierto? Y bueno, eso siguió agravándose. Yo empecé a escuchar voces, yo salía a comprar y sentía siempre que alguien estaba acompañándome. Por más que yo ya estuviese sola en la calle, sentía la presencia de alguien, sentía que esa presencia me respiraba en el oído.

también muchas veces me pasó mientras iba en la calle que yo miraba para una esquina y ahí había una persona. Y cuando yo volvía a mirar, esa persona desaparecía. O sea, muchas veces me pasó con que veía personas que no existían. También me aparecían personas muertas, familiares que ya habían muerto, se me aparecían en la calle y yo me quedaba sorprendida porque yo decía, sí, está muerto, y volví a mirar y bueno, ya no estaba. También tenía complejos de inferioridad, yo pensaba que los demás eran más que yo y que yo nunca iba a poder ser nadie. Entonces esas voces me decían que yo nunca iba a llegar a ningún lado. A raíz de todo eso yo empecé con depresión. Yo estaba en mi casa y estaba en mi casa, rodeada de familiares, gente que me quería, solo que yo pensaba que nadie me quería. Que nadie me quería ni nadie me podía ayudar. Entonces yo empecé a ser una persona depresiva, llegaba del colegio y me acostaba a dormir, me la pasaba todo el día durmiendo, solo me despertaba para usar el celular, la computadora y el resto del día estaba durmiendo. A causa de esa depresión tuve deseos de suicidio, muchas veces me desperté a la madrugada. Iba a la cocina, buscaba un cuchillo, pero nunca concreté ese pensamiento que yo tenía. Conocí la Universal a través de la invitación de

0: Mi mamá, ella me invitó para ir un día viernes y yo fui. La primera reunión que yo participé en la Universal, yo sentí paz, salí de ahí con paz. Entonces ahí yo pensé, si yo de acá es el primer lugar donde yo voy, puedo tener paz, entonces yo tengo que volver. Y así fue que yo empecé a hacer las cadenas de viernes y me fui liberando del miedo a la oscuridad. Me fui liberando de la depresión, de los deseos de suicidio, me fui liberando de las voces que oía, del nerviosismo, ya no era más nerviosa, podía tener un diálogo con mi familia sin alterarme. Me liberé de las visiones que yo tenía de personas que no existían, que yo las vi en la calle, y me liberé del miedo. Ya podía estar sola, no necesitaba la compañía de nadie porque yo sabía que donde estaba yo estaba segura. Hoy soy una persona feliz, hoy soy una persona que no tiene complejos, que tiene metas, soy una persona que ya no depende de nadie para estar en algún lugar. Gracias a las cadenas de liberación que hice los días viernes en la Universal, puedo decir que hoy soy una persona feliz.
1: Cualquiera diría que Dalma se estaba quedando loca, pero no, ella fue víctima de una maldición y por eso todos los tormentos espirituales que la afectaron mental, psicológica y emocionalmente. Pero esa maldición fue rota. Esa maldición llegó a su fin. Dalma buscó la luz. Dalma se liberó. Es lo que usted también necesita. Su vida se encuentra atada. Y por eso usted no es feliz en el amor, no prospera, no sale adelante. En las noches no duerme, tiene pesadillas. Y de un tiempo para acá, usted es una persona enferma. Haga lo que hizo Dalma. Venga a acabar con esa maldición. Venga a romper esa maldición. Maldición que usted carga de sus antepasados. Maldición que usted heredó de sus abuelos, de sus padres. Hoy usted protagoniza la misma historia de dolor que sus antepasados vivieron. Este viernes es el día donde le pondremos fin a la maldición hereditaria. Maldición de sangre que se rompe con sangre. Es la sangre de Cristo la que estaremos usando este viernes como señal, como símbolo de bendición y protección. Así que voy a realizar en usted una limpieza espiritual. Voy a poner mis manos en usted y voy a deshacer la maldición. Estaré esperándole aquí en Mitre 515, en Escobar, junto a un equipo de ministros de luz, a las 8, a las 10, a las 16 y principalmente a las 20 horas. La maldición llegará a su fin y la sangre de Cristo cubrirá su cabeza, su corazón, sus manos, sus pies, su cuerpo, sus caminos. Y cubrirá también a toda su familia. Su matrimonio, padres, hijos, hermanos, todo va a cambiar.

0: 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No todo está perdido.
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0: Comuníquese ya con esa persona que usted conoce que ha sido víctima de envidia y de brujerías. Dígale que sintonice ya este programa, esta emisora, Radio Escobar FM 105.1. Yo le estoy probando que hay una salida, le estoy probando que hay una solución. Yo no estoy ofreciendo una religión, yo le estoy mostrando solución, salida. Sí, comuníquese ya con esa persona. Los trabajos de magia negra, los trabajos oscuros y malignos, trabajos que han sido hechos en una mesa negra, en altares de entidades espirituales, en la encrucijada, en las vías del tren, en el río, en la playa, en el cementerio, en la ruta, donde sea. Esos trabajos son cancelados, son deshechos en el altar del Padre de la Luz. En el altar del Padre de la Luz, usted hace pacto. Pacto de sacrificio con el bien, pacto de sacrificio con lo positivo, con la vida. Entonces, usted no tiene que perder más tiempo, no pierda más tiempo. El viernes, este viernes, sí, será el día en que su sufrimiento tendrá fin y la maldición hereditaria será quebrada. Es más, aumente el volumen y escuche lo que Leandro le va a decir.
1: Mi nombre es Leandro y mi vida era desordenada y oscura a causa de mis decisiones. Vivía con mis padres, yo tengo mi hermana y los cuatro vivíamos en un solo terreno con mis tíos, o sea, era una casa compartida. Pero empezamos a ver que empezaron a aparecer muchas cosas raras en casa. Sombras, movimientos de objetos, un ambiente súper pesado. Fue ahí donde nosotros decidimos mudarnos de prestado en la casa de un familiar que vivía en el norte del país. Mi papá, que tenía pensamiento hasta ese momento de suicidio, él empezó a planificar su muerte, porque él sabía que tenía un seguro de vida y que en base a eso él decía, bueno, si yo no me muero, se solucionan muchas cosas, muchas deudas, ustedes van a quedar con un dinero. Fue muy chocante para mí. Busqué alguna satisfacción momentánea, como salir a los boliches, vestirme de negro, pensamientos retorcidos totalmente, de yo no saber si quería una mujer, si quería un hombre. Fue ahí, conocí una persona, una compañera, que ella conocía mi historia y ella me invitó a un lugar en el cual ella iba. Yo llegué el día viernes. Perseveré y gracias a Dios me puse firme en la fe. Fue ahí cuando conocí la hoguera santa. En la hoguera santa yo decidí sacrificar por mi vida espiritual. Comencé a invertir más en la lectura de la Biblia. Comencé a sacrificar mi intimidad para Dios. Fue ahí cuando yo decidí vender todos mis instrumentos, la guitarra, equipo de música, lo que yo usaba para esas salidas de noche. Yo tenía un emprendimiento, sacrifiqué las ganancias del emprendimiento. Cuando yo recibo el Espíritu Santo, es inolvidable porque yo experimenté una plenitud en mi vida, eso que estaba vacío, que tanto yo quería alcanzar, esa paz, ese bienestar, lo tenía. Luego de recibir el Espíritu Santo, Dios me dio una familia bendecida. Mi casamiento es un casamiento en el cual yo no hubiera ni en mis mejores sueños imaginado. Esa compañera que me trajo años atrás, hoy en día es mi esposa. Tenemos hijos, son una bendición. Tengo un emprendimiento propio en la construcción. Manejo personas a cargo, tenemos proyectos de mediano y grande y podemos disponer de tiempo para poder servir a Dios.
0: No sienta lástima ni sienta pena de usted mismo. No se victimice, no se autosabotee, no se rinda. No se entregue a la situación. Despierte, levántese. Usted no nació para sufrir. Si a usted le dijeron que ese era su destino, si en los lugares donde usted ya buscó ayuda, a usted le dijeron que esta es la vida que le tocó, A usted le engañaron, le mintieron. Alguien se lo tiene que decir, yo se lo estoy diciendo. Eso es mentira. Eso es falso. Usted puede ser feliz. Usted puede salir de esta situación en la que se encuentra. Su realidad va a cambiar. Su realidad va a cambiar. Su vida va a cambiar. Todo será diferente. Por eso, para este domingo, prepare una botella con agua. ¿Sabe qué le pasó a Sebastián? Sebastián tenía problemas con el alcohol y la familia estaba destrozada. ¿Sabe qué le pasó a Blanca? Tenía un problema de salud, una alergia, una cosa impresionante. ¿Y sabe qué pasaba con Jacqueline? A raíz de una fractura, esa fractura que no sanó, esa fractura le producía mucho dolor y adormecimiento en la mano, y los médicos decían, no sabemos qué te pasa. Bueno, ellos tres usaron el agua viva. Y usted también puede usar el agua viva. Así que la botella con agua usted me la va a traer el domingo, especialmente a las 9:30 de la mañana. Usted va a llegar antes y yo le voy a colocar un poco del agua viva que ha sido consagrada a la Santísima Trinidad, al Padre, al Hijo y al Espíritu Santo. Ahora usted va a escuchar qué fue lo que pasó con ello, el resultado de usar la fe, de usar el agua viva. Recuerde que usted me va a traer la botella este domingo a las 9:30 aquí en Mitre 515, aquí en Escobar.
2: Soy Blanca y quiero dar mi testimonio del agua viva, porque esto, durante una semana tuve una alergia muy fuerte en mi cuerpo, entonces no usé remedio, no usé nada, solo con mi fe en el agua empecé a pasarme en el cuerpo. Bueno, los resultados los recibí porque en pocos días, la semana siguiente, yo fui curada, sanada. Sí, yo recomiendo a las personas que tomen fe, que se unjan con el agua bendecida y ellos van a ser curados, van a ser sanados de todos los problemas que ellos tengan.
3: Mi nombre es Sebastián. Yo cuando era chico, bueno, veía que mi papá tomaba y yo fui creciendo y me involucré en el alcohol. Tomaba todos los días, llegaba tomado y no tenía horario. Y a veces me olvidaba de cosas normales de un padre, responsable, ¿no? Y en eso conllevaba la discusión con mi familia, con mi casa. Llevaba a la separación, ¿no?, de mi señora. Empecé a participar de la Iglesia Universal cuando mi señora me invitaba, pero ella iba sola y yo, bueno, un día decidí acompañarla con mi familia. Y en esa reunión que hubo, vi un testimonio del agua viva, que se libraban de los males que tenían, ¿no? Y lo que hablaba, veía lo que me pasaba a mí. Yo, al ver el testimonio del agua viva, empecé a usar esa fe, a tomar todos los días y consagrando a Dios mi día, entregándoles a Él, orando el Padre Nuestro, entregando a mi familia, a mi casa, a mi trabajo, mi día a día. Y así fue que en el transcurso de la semana fui dejando los vicios. Hoy estoy libre de los vicios, estoy muy feliz con mi familia, unida, restablecida, agradecida a Dios por darnos esta oportunidad, porque por su misericordia estamos aquí, y agradecido al agua viva también, que eso fue lo que me hizo la conexión con Dios mediante esa oración de todos los días, ¿no?
4: Mi nombre es Jacqueline y tuve una fractura en mi mano derecha y eso provocaba dolores de hueso, se me adormecía la mano. Yo me la tocaba y era como que no la sentía la mano, era como que la sangre no circulaba en mi mano derecha. Y a mí me dolía por rato, era como que venía el dolor y después se me iba y después volvía esos dolores. Fui al médico. Y los médicos me decían de que yo no tenía nada, ¿no? Mismo ellos veían si era por la fractura, pero no tenía nada. Yo, participando en la reunión de domingo, yo recibí el agua viva y yo usé mi fe porque la mano estaba adormecida y yo participé de la reunión y yo ese mismo domingo determiné que mi mano iba a ser restaurada, sanada. Y usando el agua viva, yo coloqué un poquito de esa agua en mi mano y fue restaurada por completo. Yo creí, determiné, tuve fe y me sané. En mi casa hago las cosas bien, ya no me duele, puedo levantar peso. Mi mano está restaurada.
0: Estoy llegando al final de mi participación. He hecho mi parte. Ahora le corresponde a usted hacer la suya. Ahora usted ya sabe que puede parar de sufrir. ¿Escuchó bien? Ahora usted ya sabe que puede parar de sufrir. Le estaré esperando en la Universal de Escobar, Mitre 515. 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Que tenga fuerza, mucha luz y bienestar. Chao, chao.

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